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1: Mira, Chan, sube un poquito ahí el micrófono. Le tengo que decir un par de cosas que ella no quiere escuchar.

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1: Otra más de las cumbias originales, sus compas de Fuerza Régida y Grupo Frontera. 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
0: Otra más de las cumbias originales, sus compas de Fuerza Régida y Grupo Frontera. 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

Buenas, buenas. ¿Cómo están todos? Bienvenidos, bienvenidas. Edición lunes con, Dios mío, muchísimo frío. Si es que todavía no salieron de sus casas, agarren esa campera más grande que tienen porque hoy la van a necesitar. Hoy realmente me sorprendió el tiempo al salir de casa. Al fin sentimos lo que es ese frío medio invernal luego que ya nos estira hoy. Y ayer sí que, ¿se acuerdan que habíamos hablado mucho de la temperatura para este fin de semana? Y ayer dentro de todo súper soleado, fue un domingo perfectísimo. Bueno, hoy yo les cuento que sí se está sintiendo bastante. Y más aún cuando salís temprano de casa. Me acuerdo de esa época cuando nos íbamos al colegio y nos despertaba nuestra mamá para ir al cole. Y vos agarrabas y seguías nomás durmiendo. Y 3-4 veces por ahí venía tu mamá a despertarte en días así como este. Y benditas sean las madres que de por ahí, si hacía demasiado frío, ya te dejaba nomás seguir durmiendo. Dios mío, cómo quiero que ese sea el caso de vuelta, ¿verdad que sí? Bueno, nosotros ya estamos acá de igual manera listos al pie del cañón para estar acompañándote hasta las 9 de la mañana como todos los días. En breve ya vamos a empezar a hablar un poco sobre las noticias más importantes del día. Ya vamos a estar hablando un poco sobre ciertas actualizaciones también que tenemos del mundial, noticias locales, artistas, de todo un poco. Así que te invitamos a que te quedes con nosotros. Vamos a hacer esa alarma tipo mamá que cada rato te decía, bueno, despertate, ya hay que irse. Bueno, así vamos a estar nosotros también hoy porque sabemos que los lunes cuesta más y cuando hace frío sí que peor. Así que para eso estamos nosotros. Escuchamos a BTS con Swim, los encargados de abrir el programa. Bienvenidos, bienvenidas.

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1: Alexis y Fido con 5 letras es la canción que estamos escuchando, 41 minutos de las 6 de la mañana. ¿Querés pagar? ¿Querés transferir? ¿Querés ahorrar? 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Para vos que estás arrancando el día, te queremos contar cómo va a estar el tiempo durante hoy y los próximos días.
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1: Para el día de hoy tenemos una mínima de 6 grados, una máxima de 17, así que en las primeras horas de la mañana va a predominar este ambiente frío y después va a ir subiendo a lo largo del día. Esto también se va a mantener durante los próximos días, donde vamos a tener condiciones similares con un ligero aumento en la temperatura máxima, pero sí que las mínimas van a estar bastante bajas a lo largo de toda la semana. Para mañana martes, por ejemplo, tenemos una mínima de 6, máxima de 20. Para el miércoles sube la máxima un poquitito a 22. Para el jueves sube también a 22 y se maneja en 13 más o menos la mínima. Así que todos estos días vamos a tener un fresquito predominante.
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1: 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Drake con One Dance.

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2: verdad sí está mal. Tu vacín es la canción de Rels B que nos acompaña. Justo Rels B la semana pasada estuvo estrenando nuevo álbum. Y tengo que serles súper sincera. Ahí nomás me parece que estuvo el álbum de Rels B. Pero bueno, lo dejamos a criterio de ustedes. Por ahí, si a alguno le gustó alguna que otra canción, nos la cuentan, a ver si la evaluamos para incluirla también. Pero sí que estuvimos muy expectantes a lo que iba a ser este álbum Rels B, que se viene también con un ascenso importante en su carrera. Y vamos a ver si alguna de estas canciones también llega a impactar en los diferentes rankings. 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Vamos a más canciones y a la vuelta estamos con las noticias del día.

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5: Vamos, listo. Salud, muchachos, por esa mujer.

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1: Taylor Swift y Opel Light nos acompañan con 5 minutos de las 7 de la mañana. Es un buen momento para empezar a hablar de las noticias más importantes del día. 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Ahora sí, vamos a las noticias más importantes del día.
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1: La Junta Municipal de Asunción rechaza el balance presupuestario del 2025. Con 14 votos por el rechazo, la Junta Municipal de Asunción rechazó la gestión del balance presupuestario del 2025 que comprende las administraciones de Óscar Nenecho Rodríguez y Luis Bello. Los concejales sostuvieron que no hay forma de justificar de alguna manera que esto haya sido una buena gestión. Y el salario también pierde el 22% de su poder de compra en 37 años. Desde junio del 89 hasta abril del 2026, la pérdida del poder adquisitivo de los trabajadores se depreció en un 22,3%. Esto es según un informe técnico que lo elaboró el economista Raúl Montedomec. Esto fue a pedido de 5 centrales obreras. Entonces, el valor del salario mínimo legal debería ser de 3.546.000 guaraníes, lo que representa un aumento de más de 600.000 en concordancia con la pérdida de ese porcentaje con respecto al monto vigente, que ahora mismo es de 2.899.000 guaraníes. Y Aliana confirma desfile por la independencia tras expresar a Peña la necesidad de realizarlo. El vicepresidente de la República divulgó un comunicado en las últimas horas del sábado a través de sus redes sociales para anunciar que se va a realizar el tradicional desfile militar correspondiente a las celebraciones por la independencia de la patria del 14 y 15 de mayo, que a principio se dispuso no llevar adelante.
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1: 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Hablando de la semana del Día de la Madre, es una semana muy importante. Justo en estos días estábamos hablando sobre el regalo perfecto para mamá y les había contado que yo le hice una varita mágica a mi mamá. Puse mi tarjeta de crédito en el medio de dos cartulinas que estaban cortadas como una estrella. Le puse el soporte de globo ahí en el medio y quedaba como una varita mágica. Entonces vos te vas con tu mamá, ella elige su regalo con su varita mágica ahí, tuki, en el post. Ah, decime si no es el mejor regalo. Demasiado se emocionó mi mamá. Así que ahí yo ya les tiro una buena idea a ustedes para que intenten hacerla. Vamos a más canciones. Ahora se viene Camila Cabello con Havana.

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1: Maluma con Borró Cassette. 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Te queremos contar cuáles son los puntos críticos y las zonas de congestionamiento a estas horas de la mañana.
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1: Las típicas zonas rojas a estas horas de la mañana se mantienen sobre los alrededores del Mercado 4, la avenida Mariscal López, también la avenida Madame Lynch, donde también se reportan obras, averías de vehículos de gran porte. Y ahora les cuento cuáles son esos lugares. Por ejemplo, tenemos obras y desvíos con inconvenientes por obras inconclusas de averías sobre la avenida Madame Lynch y también sobre la zona del barrio San Pablo. Así también continúan los trabajos de mejora sobre la avenida Eusebio Ayala en su intersección con RI18 Pitiantuta. Acuérdense que esto va a continuar, así que es una zona bastante complicada a estas horas. Y también tenemos lo de la zona del Mercado 4, que ahora mismo se cuenta con agentes de la PMT para realizar la cobertura y agilizar el tránsito.
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1: 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Bueno, y sabemos que estamos en la semana del Día de la Madre, así que queremos armar algo con la ayuda de nuestros oyentes. Ustedes saben que pueden mandarnos sus mensajes al 0972-911-000. Y Mayo suena a mamá, y Mayo también suena a la artista de tu vida. Entonces, nosotros lo que queremos hacer es saber cuáles son esas canciones que no pueden faltar en el playlist de tu mamá. ¿Cuál es esa música que, si vos escuchás, decís: ay, Dios mío, esta música es re mi mamá? Porque queremos armar un playlist con esas canciones. Mandanos tu audio al 0972911000 y contanos que queremos prepararle eso también a las mamis. Si yo tengo que elegir, por ejemplo, cuál va a ser la música de mi mamá en este playlist, sí o sí, Marco Antonio Solís. Sí o sí, luego. Tu cárcel por ahí. Tu cárcel va a entrar ahí de fino. Esa es así la música que más le caracteriza. Pero cuéntenos ustedes, de por ahí hay mamis que son también más modernas. Claro, que ya escuchan así, qué sé yo, Bad Bunny y eso. Yo tengo, por ejemplo, mamás de mi edad, mis amigas y demás, que Bad Bunny va a ser probablemente lo que nos va a faltar en su lista. Pero así las queremos a las mamis de todas las edades, de todos, o sea, que prefieren cualquier grupo musical, porque esto no importa finalmente, no importa qué tipo de música escuches, lo lindo es disfrutar de esto que nos une, que es el arte, ¿verdad? Así que contanos vos también, 0972911000, ¿cuál es la canción que no puede faltar en el playlist de tu mamá? Y prepárate también para más sorpresas, porque en el mes de mamá, E40 Pega también tiene regalos y mima a las madres. Así que esta semana estén atentos, porque vamos a estar con muchas sorpresas. Vamos ahora a escuchar a Dua Lipa con Houdini.

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1: Pitbull está levantando nuestra mañana de lunes. De por ahí, si seguías medio dormido después de escuchar la Pitbull, yo me imagino que ya estás ahí arriba también. 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Estamos exactamente a un mes nomás ya de que empiece el mundial. Ustedes están todos tan emocionados. Dios mío, ayer pasé frente a la APF y hablaba un poco sobre esta vuelta así en un cartel de colores y era así como, wow, todo es mundial, mundial, mundial y estamos más que emocionados con esta gran vuelta de Paraguay. Y aparte de eso también sabemos que detrás de lo que va a ser la inauguración hay muchísimos artistas que van a estar presentes para hacerlo inolvidable. Hablábamos, por ejemplo, de esta nueva canción ya de Shakira, pero centrándonos un poco en lo que va a ser la inauguración, que justamente arranca de acá a un mes. El New York Times ya había publicado la semana pasada el grupo de cantantes que se iban a presentar previo a los partidos inaugurales del Mundial 2026, pero este finde la FIFA hizo el anuncio oficial ya a través de sus cuentas oficiales en las redes sociales. En su anuncio, la única artista que no coincide con la que se publicó en el New York Times es, lastimosamente, Marilina Abogado. Ay, estábamos todos emocionados que Marilina iba a estar ahí. Pero según The New York Times, Marilina estaba también en esta lista, pero tuvo un problema con su visa. Después les cuento sobre eso, pero centrándonos en lo que es esta ceremonia inaugural, va a ser en los tres países sedes. Arranca con México, que es justamente acá un mes, el 11 de junio, y va a tener las actuaciones de Maná, Alejandro Fernández, va a estar Belinda, van a estar Los Ángeles Azules, J Balvin, Tyla y Danny Ocean. Al día siguiente, el 12 de junio, tenemos los partidos inaugurales tanto en Canadá como en Estados Unidos. En Canadá, por ejemplo, va a estar Michael Bublé, va a estar Alanis Morissette, Alessia Cara, William Prince. Y esa misma jornada también se juega en Los Ángeles, Estados Unidos versus, señoras y señores, Paraguay. ¡Qué gusto, Dios mío! Es muy icónico que encima juguemos el primer partido contra Estados Unidos porque significa que alta inauguración vamos a tener. Un espectáculo encabezado por Katy Perry, Future, DJ Sanjoy, también va a estar Lisa de Blackpink y la que está pendiente es Marilina. La FIFA dispuso que estas ceremonias de apertura arranquen 90 minutos antes del inicio de cada juego inaugural. Y la ausencia de Marilina se debe a que la embajada de Estados Unidos aparentemente le rechazó la visa. Y dicen que en un viaje anterior a Estados Unidos, Marilina realizó al menos un show y tenía visa de turista. Entonces ustedes saben que es todo un tema con las visas y el tipo de visas que uno tiene que tener para realizar algo que tenga remuneración económica también en los Estados Unidos. Así que vamos a ver si se soluciona lo de Marilina, si de por ahí eligen a capaz que otro cantante paraguayo, que sería algo espectacular en el caso de que Marilina no pueda. Porque realmente yo creo que igual con Marilina íbamos a estar muy bien representados. Canta un espectáculo, maneja guaraní, creo que se le iba a sentir bien a Marilina ahí. Pero te pregunto a vos que estás del otro lado, si no es ella, ¿quién decís que tiene que estar ahí? ¿Quién podría ser el artista paraguayo que haga vibrar ese estadio para el partido inaugural Estados Unidos-Paraguay? Ay, ay, ay. Qué cosa, espectacular. Tierra Adentro está bueno. Andrea Valobra está bueno. ¿No? ¿Vos decís que no? Ah, no sé, para mí que sí. Mira que son grandes artistas. Pero contanos vos, 097291100. Queremos saber las opiniones de los oyentes, que se haga sentir la gente. Acá me dicen también los Cachis. Buena opción. Buenísima opción también. 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Vamos a más canciones. Capaz de Ale Yorgaki.

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2: Roberto Baggio. Roberto Baggio encarna la narrativa más humana y agridulce de los mundiales. Con 9 goles en 3 ediciones, es uno de los máximos artilleros italianos. Tras brillar en Italia 90, su punto de inflexión fue Estados Unidos 94. Allí, después de un inicio difícil, apareció en estado de gracia. Un doblete a Nigeria, gol agónico a España y dos tantos a Bulgaria, que iban a meter a Italia en la final de aquella copa. Fue el salvador de la churra, hasta que el destino lo cruzó con aquel penal desviado en la final contra Brasil. Sin embargo, reducirlo a ese instante sería injusto. Il Divin Codino fue talento puro, imaginación y una pausa legal que conmovió al mundo incluso en la derrota.
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1: Bruno Mars con I Just Might, la canción que nos acompaña 7 minutos de las 8 de la mañana. Este es el momento donde hacemos nuestra segunda vuelta de las noticias más importantes del día. Sabemos que la audiencia se renueva, así que en breve te contamos todo lo que tenés que saber hoy al salir de casa. 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Ahora sí, momento de contarte las noticias importantes.
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1: Con 14 votos en contra, la Junta Municipal de Asunción rechazó la gestión del balance presupuestario del año 2025, que comprende la administración de Oscar Nenecho Rodríguez y de Luis Bello. Los concejales sostuvieron que no hay forma de justificar de alguna manera que esto haya sido una buena gestión. Y desde junio de 1989 hasta abril del 2026 se dio la pérdida del poder adquisitivo de los trabajadores, que se depreció en un 22,3%. Esto es según un informe técnico que lo elaboró el economista Raúl Montedomec a pedido de 5 centrales obreras. ¿Se acuerdan que se estaba tocando el tema del reajuste del salario mínimo? Bueno, el valor del salario mínimo legal, según este cálculo, debería ser de 3.546.000 guaraníes. Esto sería casi 650.000 guaraníes más de lo que ahora mismo tenemos, que son 2.899.000. También te contamos lo de Pedro Aliana, porque el vicepresidente de la República divulgó un comunicado en las últimas horas del sábado a través de sus redes sociales para anunciar que se va a realizar el tradicional desfile militar correspondiente a las celebraciones por la independencia de la patria el 14 y el 15 de mayo, que al principio se dispuso no llevar adelante.
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1: 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Momento de más canciones, ya volvemos.

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1: 24 minutos de las 8 de la mañana, Fate nos acompaña en este lunes fresquito. 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
1: 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Así que anotando ya esta promoción también, y después nos van contando qué planean regalarles también a sus madres. 0972-911-000. Vos podés comunicarte a través de esa línea a nuestro WhatsApp y nosotros te vamos leyendo también. 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
1: Seguimos con Despiertos, estamos entrando lentamente hacia la parte final, pero todavía tenemos cosas que compartir contigo. 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Marcó porque creo que no hay absolutamente nadie que no haya visto esta serie en su momento. Porque fue el gran boom. ¿Y saben qué va a pasar ahora, señoras y señores? Vamos a volver a tener La Casa de Papel con una nueva fase del robo más popular de Netflix. Algunos están especulando que va a ser un spin-off de robo de oro, joyas y otros elementos valiosos. Pero este es el nuevo tráiler que publicó la serie. Y recordemos que la última entrega fue hace ya 5 años atrás, fue en el 2021. Y hacia 2023 es que se había lanzado el primer avance basado en su personaje más popular, que era el de Berlín. Berlín estuvo muy buena también la serie, si es que no la vieron. Yo les recomiendo, vean completito La Casa de Papel y vean también Berlín, que está muy bueno. Y lo que sí, que este fin de semana Netflix hizo una convocatoria en España para justamente revelar el primer tráiler de lo que se viene. Y decían así, algunas historias comienzan con un atraco perfecto y este cambio... Y este lo cambió todo, desde el primer robo de dinero en efectivo hasta el atraco más artístico del siglo, incluyendo el asalto que puso en riesgo toneladas de oro del Banco de España. El mundo de La Casa de Papel nunca ha dejado de crecer, evolucionar y sorprender. ¡Ah, la pucha! Me da unas ganas ya nomás de ver esto. El tráiler dura menos de un minuto. Nosotros les recomendamos que lo vean también porque les va a emocionar principalmente a los fanáticos de La Casa de Papel. Justamente ahí lo tenemos en imágenes a través de nuestras señales televisivas y se observan las puertas del Banco de España con los atracadores, con armas bien pesadas, el globo aerostático con la cara de Dalí, que es la que les caracterizaba también a ellos. Y vamos a ver en qué queda esto. Pero estamos muy emocionados, así que bueno, faltará poco seguramente para poder ver también lo que es esta serie. 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Vamos a más música y ya volvemos con la parte final de Despiertos.
2: Tony Dice, Zion y Lennox, los verdaderos.

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1: Estamos llegando al final del programa, ya toca despedirnos. Y antes de decir adiós, quiero recordarles nada más que como es la semana del Día de la Madre, estamos armando nuestro playlist de las mamis. ¿Cuáles son esas canciones que tu mamá sí o sí tendría en su playlist? Yo ya les decía, mi mamá sí o sí le va a tener, por ejemplo, a un Marco Antonio Solís, pero sé que de repente hay mamás más, ¿cómo podría decirse? Más modernas, ¿verdad? Más moderna, que por ahí hasta Bad Bunny le tienen ahí, ¿eh? Así que contanos vos también, que queremos preparar algo especial por el Día de las Madres. Vos podés mandarnos siempre tus mensajes al 0972-911-000, que nosotros los vamos a tener en cuenta y ya preparando lo que es esta semana tan especial para ellas. Y hablando de las mamis, ya se viene la mamá de la mamá de la mamá. Esa música tiene que ser la música de Meli Quiñones. Sí, esa tiene que ser. Ahora cuando venga le voy a decir. Bueno, ya se quedan con ella en Así Pega. Nosotros nos encontramos mañana de vuelta con Despiertos. Chau, chau.

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1: 9:02, ¿cómo están todos? Bienvenidos a Así Pega. Hoy amanecimos con frío. Y yo sé que ahí dice 7 grados de temperatura, pero no, en 10 ya estamos. Porque va subiendo la temperatura, el sol hace que todo se sienta más calentito. Pero sí amanecíamos con una temperatura mínima de 6 grados y eso a muchos les enfermó, ¿eh? Hay por ahí rondando un montón de virus, así que cuídense mucho, aplicarle a la vitamina C diariamente y tomar mucha agua. Las recomendaciones que siempre te damos desde Estación 40, que hoy también con Así Pega te acompaña hasta el mediodía. Hoy máxima de 18 grados centígrados, vamos a sentir frío, pero por suerte, como te decía, tenemos un lunes radiante, lunes 11 de mayo del 2026, y esto sigue con más canciones. Coqueta, la canción de Fuerza Régida y Grupo Frontera, bienvenidos.
2: Otra más de las cumbias originales, sus compas de Fuerza Régida y Grupo Frontera. Vuélvale a marcar, compa Carlos.

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1: Salud para la calle, la canción de Daddy Yankee, con video oficial también para E40 TV en simultáneo. En nuestras diferentes frecuencias nos escuchan todos también, gracias Ciudad del Este, Pedro Juan Caballero, Colonia Independencia, Asunción, Gran Asunción. 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Y es super la mañana que estamos viviendo, sobre todo porque suenan canciones que nos encantan. Esta es una de ellas, tema del momento. Ah, para cortarse las venas lo más o menos ya es, ¿verdad? Me dan no sé qué, Maisac, Fate y Maluma con la versión remix de Entiendo.
2: Fénix,

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2: Romario. En 1994, Romario fue el rostro de un Brasil que rompió una sequía de 24 años sin títulos. Su impacto en aquel mundial disputado en Estados Unidos fue total. Balón de oro del torneo, jugador del año de la FIFA y campeón mundial. Junto a Bebeto, formó una sociedad invencible. Brasil nunca perdió un partido con ambos en cancha. O Baixinho era letalidad pura. Le marcó a Camerún, Países Bajos y anotó de cabeza, pese a ser el jugador más bajo. El gol ante Suecia, que valió el pase a la final. Romario no necesitaba participar siempre. Le bastaba una lectura quirúrgica del espacio para transformar media ocasión en un campeonato del mundo.
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fría, son las 9:52. 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Tenemos información sobre Taylor Swift y Travis Kelce porque imponen una regla inesperada para su boda. ¿De qué se trata? Lo descubrimos juntos. La relación de Taylor y Travis se ha convertido en un fenómeno público que va más allá de la pareja. Cada aparición, una cena, una salida de la mano, una fotografía hecha a la puerta de un restaurante genera conversación y expectación, no solo por lo que cuenta de ellos, sino por lo que revela sobre cómo se observa, se juzga y se consume la vida de una mujer famosa. La última escena ocurrió en Londres el pasado 7 de mayo. People publicó que Swift y Kelce habían sido fotografiados al salir de un restaurante después de cenar con una cinematógrafa y colaboradora habitual de la cantante, pero lo último es que según reportes, ambos imponen una regla inesperada para su boda. Pedirían a sus invitados no llevar regalos de boda y donar ese dinero a organizaciones benéficas. La pareja habría explicado que ya tienen suficiente y prefieren convertir su celebración en una oportunidad para ayudar a otros. ¡Me encanta! Amo esta iniciativa de Taylor Swift y su futuro marido. 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Son las 9:55. Carlos Vives y Shakira ya están juntos para la bicicleta.

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1: Rau, Jayco, Tiny y Rosita, son las 10:08. 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Bueno, y mayo suena a mamá, obvio. Mayo suena a la artista de tu vida. Mándanos un audio a través de nuestro WhatsApp. Acá nuestro compañero Ivanchi ya nos recuerda el número:
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1: Y ahí contanos qué tema no puede faltar en la playlist de la número 1 de tu mami. Un tema que suena acá en Estación 40, o tal vez, ¿por qué no?, una canción que a ella le guste también, puede ser, ¿sí? Contanos cuál es esa canción y nosotros vamos a complacer a tu mami, porque estos son los días de mamá. Es el mes del artista que más pega, la reina de la casa. Prepárate porque hay muchas sorpresas. Si es que participás y nos envías estos audios, ya tenés la posibilidad, me chismosearon, de ganarte inclusive un televisor Dayo gigante. Sí, gigante, esos que te gustan a vos, ¿eh? Porque el mes de mamá en E40 pega. Yo pediría, como soy mamá, pediría una canción de Wisin y Yandel. Pediría un clásico, así, ¿sabes? Ustedes ya saben luego cuál. ¿Qué otra canción puedo pedir para cambiarla a Wisin y Yandel? Algo que a mí me gusta muchísimo. Fantasías de Raúl Alejandro me gusta también. Ese puede ser. Ah, y obviamente, Danny Ocean. Me rehúso. Pero ahora lo vamos a tener a él, a Danny con Corazón.

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1: Son las 10:26. 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Bueno, les conté que ayer fui al cine, ¿verdad? Fuimos a ver la película de Michael, la película de Michael Jackson, que rompe récords históricos y además está superando los 500 millones de dólares en taquilla mundial. La película protagonizada por Jafar Jackson, que por cierto es sobrino de Michael Jackson, ya es la biopic musical más exitosa en Estados Unidos y se posiciona entre las cintas más taquilleras de 2026. Michael, porque así se llama la película, llegó a los cines con fuerza y ya se convirtió en uno de los mayores fenómenos cinematográficos del año. La película sobre la vida de Michael Jackson, protagonizada por Jafar, como te mencionaba, que es sobrino de Michael Jackson, superó los 500 millones de dólares en taquilla mundial y rompió récords. Tras su estreno el pasado 24 de abril de este año en los Estados Unidos, la cinta alcanzó los 240.4 millones de dólares solo en la taquilla norteamericana, convirtiéndose en la película biográfica musical más exitosa en la historia de ese mercado. La producción retrata el ascenso del rey del pop desde su complicada infancia junto a los Jackson 5 hasta convertirse en uno de los artistas más influyentes de todos los tiempos. El film termina con la gira Bad Tour en 1987, dejando abierta la posibilidad de una segunda entrega tras el enorme éxito comercial de esta primera parte. Estoy 1000% segura que se viene una segunda parte, porque eso termina allí en 1987 y ustedes saben que la historia de Michael Jackson, sobre todo la más potente, es la que inicia ya en los años 90. Entonces, todos expectantes a lo que se pueda venir más adelante. Una gran interpretación de Jafar Jackson también. Yo creería que se merece una nominación a los premios Oscar el año que viene. Lloré, por cierto. Emocionante la historia de Michael Jackson, muy emocionante. 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Son las 10:30, vamos avanzando en esta mañana de lunes, una mañana fría, pero soleada, linda para arrancar con el pie derecho la semana de la mamá, porque se vienen los feriados también, día de la patria, etcétera. Una semana bien intensa va a ser y nosotros te vamos a seguir acompañando con toda tu música, con Estación 40.
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1: Me volví a poner el saco porque hace frito. Va subiendo la temperatura, pero igual vamos a seguir con este frío durante toda la jornada. Un lunes lindo porque sale el sol y al fin estamos sintiendo las bajas temperaturas que hace tanto querías porque te venías quejando del calor, ¿eh? 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Bueno, son las 10:47, estábamos escuchando a Bad Bunny con ese baile inolvidable y nosotros seguimos ahora con Sebastián Yatra y Tacones Rojos.
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1: Frito, frito, ¿verdad? Bueno, cuando hace mucho frío, ¿qué es lo que más te gusta hacer? Estar en tu camita y ver tu novela favorita, ¿verdad? En breve te cuento más, porque tenemos visita de alto level acá en los estudios de Estación 40. Antes hablamos de tu cocina, porque queremos que sea no solo un lugar donde preparas tus comidas, sino también un momento en el que vivís la experiencia de transformar ese lugar en una verdadera obra de arte. 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Bueno, ya estamos con Matías Benítez, nuestro jefe de programación de la tele, porque engrosa su pantalla con grandes estrenos internacionales y el regreso de super clásicos inolvidables a su programación. Hola Mati, ¿cómo estás?
2: Hola Meli, ¿cómo estás? Gracias por recibirme.
1: Hace tanto que no venías, ¿eh? Lo bueno es que siempre que visitas Estación 40 nos traes estrenos. ¿Cuáles son ellos?
2: Efectivamente, y mira que hoy estrenamos en la tele una superproducción recién salida de México, uh-huh. Mi Rival, con Sebastián Rulli, Ella Belden y Alejandra Barros. Esta novela va a dar que hablar porque es un triángulo amoroso entre madre, hija y Sebastián Rulli.
1: Ah, y vos me habías mencionado que Sebastián es pareja de
2: Angelique,
1: exactamente, que por cierto en su momento visitó también Telefuturo, ¿te acordás?
2: Hace unos cuantos añitos, de poquito.
1: Bueno, no contemos cuántos años porque ahí nos estamos delatando, Mati. Igual esta novela es increíble, ¿verdad? O sea, arrasó también en México y que ahora podamos tenerla en nuestro país y de la mano de la tele es un golazo.
2: Es un golazo y esto ubica a la tele como pionera con esta novela porque, como te mencionaba, se estrenó en los Estados Unidos, llegó a México y apenas se estrenó en México ya está llegando a Paraguay de la mano de la tele, convirtiéndolo en el primer canal de aire en pasarla en toda esta región.
1: Uh-huh. ¿Y a qué hora podemos ver la novela?
2: A partir de las 22 horas desde este lunes 11, hoy, todos los días de lunes a viernes a las 22 horas.
1: 22 horas, buenísimo. Después ya dormís tranquilito, ¿verdad?
2: No.
1: ¿Qué vamos a hacer?
2: Porque después llega La Reina del Sur, temporada 3, también estreno en televisión abierta. Y todo por la tele.
1: Todo por la tele, La Reina del Sur. Hablame un poquito sobre esta serie.
2: Esta serie hace poquito también se estrenaba uh-huh. en la tele y hoy la está rompiendo toda. Y no te quiero contar mucho, pero la que viene después de La Reina del Sur es otro gran estreno en el país en televisión abierta.
1: ¿Cuál es? Dios mío, estoy atenta. Ya no voy a dormir más por culpa de
2: ustedes. No puedo contar, no lo puedo.
1: ¡No me puedes contar!
2: No. En pocas semanas más la van a saber. Ajá. Así que préndanse las pantallas de la tele porque ahí van a estar viendo mucho contenido de lo que se viene. También déjame mencionarte que este fin de semana uh-huh. llegan unas series clásicas. Llega Magnum, uh-huh. la versión clásica, desde las 6 de la mañana, sábados y domingos 6 horas. El clásico Ferrari que resuelve crímenes vuelve a la tele. Llega también Los Magníficos, el Team A llega de nuevo a la tele, seguido de La Familia Ingalls a las 8 de la mañana. Y eso no es todo, porque también la tele tiene una franja animada muy nutrida. Y a eso llega un pequeño personaje que todo el mundo ama. Generaciones y generaciones han disfrutado de él, uh-huh. de su risa clásica y su picoteo que por todos lados se escucha. El pájaro loco vuelve a la tele.
1: ¡Epa!
2: Sábados y domingos, 10:30 horas. Y esto nada más engrosa lo que ya viene siendo la programación de la tele. Uh-huh. En cuanto a contenidos de series, ya tenemos al aire a Walker Ranger de Texas, lo tenemos a Hulk, una serie de películas, estrenos, También la producción nacional como Caruponá, Caru Show, Zona Franca, Polémica en el Bar, los noticieros, todo. Así que todo esto, 28.1 las pantallas de la tele.
1: Sí, espera un poco, algo de alguna novela brasilera no me podés dar también a mí, que me gustan tanto los actores brasileños.
2: También el Sin Límites.
1: ¡Epa!
2: Que hace la previa a una ya conocida Avenida Brasil, uh-huh. Que entre las dos están 18.55 horas Querer Sin Límites y 19.45 horas Avenida Brasil.
1: Ahora sí estoy tranquila.
2: Grandes, grandes clásicos. Que ya también como, a ver, le tenemos también a Thalía, uh-huh. Todos los días con María Mercedes a las 9 de la mañana. Uh-huh. Y seguimos, después seguimos todavía con Thalía, que te cuento más adelante también. Tenemos novelas también, Lilet, una novela filipina que hace poco llegó. Tenemos una novela chilena como Isla Paraíso. Tenemos una novela también mexicana, Me Atrevo a Amarte, también estreno del 2025. Y así lo sumamos a una
1: programación,
2: muy llena, nutrida, cargada, sí. Cargada, cargada.
1: Me encanta. Che, voy a estar viendo la tele de la mañana hasta la noche. Ya no voy a dormir por culpa de usted.
2: De las pantallas de la tele, se sienten y vean todo el día y no se pierdan absolutamente de nada.
1: Me encanta. Bueno, yo le contaba a Mati, así dicho sea de paso, entre paréntesis, que mi mamá se inspiró en la familia Ingalls para darme nombre. Sí. Melissa pues se llamaba, una de las protagonistas de la familia Ingalls. Cuando ella era chiquitita veía a la familia Ingalls con su papi y su mami, y dice que de ahí sacó que su hija se iba a llamar Melissa, y de ahí viene mi nombre. Maena, mami, vas a poder ver la familia Ingalls otra vez por la tele. Gracias, Mati.
2: Muchas gracias a ustedes por el espacio, por el tiempo, y los espero por la tele.
1: Bueno, nosotros seguimos con más música. Quédate con nosotros y con Así Pega hasta las 12.

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1: Omar Kurtz, Del Rose y la canción Nubes, con su video oficial también para E40 TV. 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

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Suena adictiva.

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3: Ya son las 11:41. En un rato estamos celebrando el cumple de una gran artista que suena y pega en Estación 40. 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Hoy 11 de mayo... la nueva It Girl, la rubia del momento, celebra su cumpleaños número 27. Bueno, y no es solo el festejo de un artista pop, sino la consolidación de una leyenda que supo jugar un juego largo, esperar y apostar todo para ganar. De telonera a ícono. ¿Ustedes sabían que el 2024 y el 2025 fueron los años en los que Sabrina Carpenter pasó de ser una artista conocida a ser la artista? Al abrir los shows para Taylor Swift durante su Eras Tour, fue el último escalón definitivo para llegar a la cima. Sabrina aprendió de la mejor y aprovechó cada segundo en el escenario para conquistar estadios enteros, cantando un cover sorpresa en cada país y siempre añadiendo un verso personalizado durante la presentación de su canción, ¿eh? Bueno, hoy celebramos el cumpleaños de un artista que hace poco visitaba suelo guaraní y se quedaba impactado. Feliz cumpleaños, Sabrina Carpenter. Estuve ahí en su show y de verdad que es una artistaza, ¿eh? Merecido todo lo que le está pasando. 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En breve estamos ya cerrando Así Pega. Son las 11:44, 14 grados la temperatura y suena esta canción.

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1: Llegamos al final de Así Pega. Que sigan teniendo un lindo resto de lunes. Que sigan con un buen inicio de semana. Cuídense mucho, abríguense, porque las temperaturas bajas van a persistir. Se viene en otro momento de 40, ¿verdad? So, un regalito para nuestros oyentes y televidentes. Toda tu música sin corte y sin interrupción. Y después, a partir del mediodía, el ranking con Leo. Pasen lindo, besotes. Nos reencontramos mañana a las 9. Chao.
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0: sí, buen día, buen día, buen día. ¿Cómo están, amigos? Buenas tardes, aquí estamos arrancando el ranking E40. Depende de dónde nos escuches, ¿verdad? Si no escuchás, por ejemplo, si nos escuchás en Colombia, Perú, por la web, es buen día. Si nos escuchás en Asunción, Buenos Aires, Brasilia, buenas tardes. Si nos escuchás en Beijing a través de la aplicación, si nos escuchás en... ¿Dónde más puede ser? En Seúl, buenas noches. Aquí estábamos comenzando el ranking de 40, día lunes 11. Semana especial, semana emotiva, linda, por muchas razones. Ya te vamos a recordar cuáles son ellas también, por supuesto. Semana corta, hasta el día miércoles al menos. Pues el fin de XXL coincidieron este año los feriados patrios y de Día de la Madre. Coincidieron justo jueves, viernes, 14-15. Así que viene como anillo al dedo, ¿no? Para ir haciendo planes, para ir disfrutando, aprovechando lo que se va a venir entonces. Y nosotros también aquí en Estación 40 con mucho que regalarte. Por ejemplo, tenemos un lavarropas Electrolux que se va o se va esta semana, ¿eh? Para vos, mami, tenés que mandarnos un audio cantando, contándonos tu canción favorita del ranking. Nos decís, nos mandás tu mensaje y ya participás por un lavarropas europeo, hermoso, marca europea, Electrolux, espectacular. Así que no te lo puedes perder, mandanos tu audio hoy mismo al siguiente número
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0: Mamá merece lo mejor, por eso en el ranking de 40 regalamos este lavarropas de Electrolux. Mirá qué bueno está, espectacular. Así que bueno, ya sabes, esperamos tu audio ahí, tu mensaje, esperamos que te vamos a estar leyendo. El pasado lunes cerrábamos la semana con nuevo puesto número 1, ¿verdad? Nuestro podio. Sabemos que está BTS, que está Omar Kurz, Blackpink anda en descenso, había bajado ya, pero el español Quevedo es el que había entrado en el puesto 1 y le había sacado el puesto a BTS. Por eso, hoy vamos a ver qué ocurre, qué acontece al final de la tarde, si es que todavía hay reinado del español, que estuvo por la revuelta. Hoy vamos a hablar también de eso. Estuvo promocionando su nuevo álbum, El Baifo, que está muy bueno, con muy buenas canciones. De hecho, tenemos dos aquí dentro de la lista. Jamaican Bam Bam suena de fondo, empieza el recorrido con Jugo del Solto y esta canción que descendió en el puesto 30.
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1: Estamos escuchando a Rao Alejandro. Apenas arranca y es justamente Pongo junto a Wizkid, junto a Russian, canción que descendió dos posiciones para el arranque de esta semana. Bueno, ¿cómo te trata el frío? ¿Estás aguantando? ¿Te cuesta un poquito más? ¿Qué frío que hace la mañana sobre todo, ¿no? Después, a la tarde creo que con el sol se tolera mucho más y de hecho ya te voy a contar cómo va a estar la jornada de hoy, pero a la mañana es bravo, sí, con ese fresco. El amanecer se siente bastante interesante y yo creo que tenemos una sensación térmica inclusive de 6, 7 grados que nos acompañan ahí bien temprano. Muy bien. 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Bueno, les cuento que empecé a completar el álbum del mundial. Sí, el álbum mundial físico, ya lo estaba haciendo digital, me había enseñado un compañero aquí el ranking, pero ahora empecé a completar el álbum físico y estoy ahí buscando intercambios, queriendo hacer justamente intercambios de mis repetidas y Super 6 está cerca al sueño mundialista. Por...

0: con personas que van para lo mismo, para intercambiar figuritas, así completar tu álbum Panini con tu familia y amigos. Super 6, tu álbum se completa acá.
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0: Y yo, la semana con ambiente frío a fresco, pero soleado, es el que estamos teniendo hoy, lunes 11. En las primeras horas de la mañana de hoy, lunes 11, ha predominado un ambiente frío a nivel país. Tuvimos, de hecho, una mínima de 6 grados, nada más y nada menos. Y por la tarde vamos a llegar a 17, inclusive 18 grados de máxima, indica meteorología. Fresco, cielo despejado, vientos del sureste. Por la noche bajaría a 10 grados. Sin lluvias, para este inicio de semana, sin lluvias. Pero sí, a tener en cuenta entonces este abrigo, el famoso rompeviento, ese clave hoy, porque la verdad, vamos a tener todavía una seguilla de días con fresco. Y me parece inclusive que el fin de largo va a estar fresquito. Así que a tener en cuenta eso, a abrigarse y a no desabrigarse. Bueno, muy bien, así estamos. Un mes para el Mundial, hablando de la Luna y demás. Un mes, 11 de junio, arranca todo esto en México. Con México y Sudáfrica, el partido inaugural. Después el 12 va a ser el partido inaugural de Estados Unidos con Estados Unidos, Paraguay. Y después el 13 la inauguración en Canadá. Tres inauguraciones van a haber este año. Espectacular va a estar. Así que estamos a un mes, cuenta regresiva. Nada más y nada menos. De hecho, aquí de 40 también te vamos contando con el Minuto Mundialista datos, curiosidades y todo lo que tenés que saber ya en la previa para ir ambientando.

0: 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A la vuelta de la música empezamos a desarrollar también informaciones de tus artistas favoritos. Vamos a hablar del Lidia Rodrigo, que estuvo modo fútbol ayer domingo. Hizo un TikTok, de hecho también el Lidia Rodrigo, muy interesante, desde el lugar de los hechos. Te voy a contar dónde estuvo, en qué partido, con quién se encontró, con quién habló, qué se hizo viral y qué no. Ya te cuento, quédate que esto apenas arranca, ¿sí? Y ahora llega el puesto 25, el Bogueto, Anuel. John Beef y Fuerza Régida ascendieron 5 posiciones con Cuando No Era Cantante Remix.
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1: Puesto 23, escuchamos Better, esta canción que se encuentra de Nímino y Manta por este lado. Ya nos metemos también en un ratito más en el puesto 22, pero te comento que esta canción sufrió un descenso de dos posiciones. Estos días que tenés los recomendados C40 están a tu disposición para que puedas ir pidiendo las canciones que más te gustan. Bueno, hasta aquí. Sentimiento Mágico Remix de Benja Valencia con Sinaka, Pablo Londra, Zion. Y también Bring Your Love de Madonna y Sabrina Carpenter. Hoy vamos a dar a Sabrina Carpenter en un ratito más, porque esta fecha feliz ya les vamos a ampliar eso. 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
1: Vamos a hablar de Olivia Rodrigo, sí, porque la artista estadounidense anda haciendo el amuleto de la suerte del Barcelona y ayer estuvo nada más y nada menos que en la consagración de la Liga. Sí, frente al Real Madrid, noche soñada en el Camp Nou, 2-0 la victoria del equipo culé. Y Olivia Rodrigo, que no solamente estuvo presente, sino que también tuvo momentos de conversar con Lamine Yamal, que se han vuelto tendencia. De hecho, también estas imágenes las protagonizaron unos momentos más comentados del clásico contra el Barcelona y Real Madrid, porque Lamine Yamal ayer no jugó, estaba en la grada también en un momento dado. Entonces compartieron también con Olivia Rodrigo. La cantante asistió como invitada especial debido a la colaboración entre Barcelona y Spotify. Ahí está el encuentro. En la previa a esto hubo foto también incluida. Incluyó de hecho el logo de Olivia en la camiseta del club. Los paparazzi cantaron en el momento más cercano sobre el césped mientras el Barça celebraba el triunfo y el título de la Liga. Después, la propia artista hizo un TikTok con la mascota del Barcelona, ¿sí? En donde va acumulando millones y millones de impresiones. Los fans del Barça obviamente contentos, felices con esta visita. Entonces, se hizo presente la joven Olivia Rodrigo. Sí, 23 años cumplió el pasado 20 de febrero. Es del año 2003. Nada más y nada menos. Y le queda muy bien el logo de Olivia en la camiseta del Barça. ¿Qué querés que te diga? Sí, me gusta más que el logo de Spotify, de repente. Pero bueno, ahí está. ¿Te acuerdas cuando recién comenzamos las colaboraciones de Spotify, que Piqué tuvo que usar el logo de Shakira? Se retiró, ¿verdad? Llegó a usar. No, todo un tema, sí. Esas son las colaboraciones peligrosas en este caso del futbolista para estar con cantantes, ¿verdad? Bueno, felicidades también a la azulgrana, que sí ganó un título este año. Ahí está el Barcelona, ¿eh? Un partido, sí. Goles de. Lindo goles de Rashford, tiro libre, un golazo. Y después Ferran, que hizo otro golazo también. Tras el partido, Olivia también participó en la celebración privada del equipo en la reconocida Sala Luz de Gas de Barcelona, donde compartió con varios jugadores blaugranas en un ambiente distendido. 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El puesto es el 22. Hablamos con él. El viernes también estuvimos compartiendo una entrevista espectacular con Pedro Sampaio. Por ahí hoy repasamos algunos que otros shorts que subimos a las redes, donde hablaba también de sus ganas de colaborar con los Cachiporros, nada más y nada menos. Por ahí hablamos de eso en un ratito. 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Estamos listos, está Pedro Sampaio en el puesto 22, sale del top 20, descendió 3 posiciones con Emilia. Aquí llega Jetski Remix.
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1: Ahí estamos en el puesto 21. Por ahí, Jay Wheeler. Nada más nada menos. Junto a Alex también. Dímelo Flow. Bueno, ocasión que ascendió dos posiciones. Que quiere volver a ingresar al top 20. Vamos a ver si lo puede lograr también. En un ratito se viene eso, así que atención, ¿ok? 13 horas con un minuto. 30 de mayo, sí, sábado 30 de mayo, atención con esto, va a ser la final de la UEFA Champions League entre el Paris Saint-Germain y el Arsenal. 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Vamos a continuar nosotros en el recorrido emocionante de las 30 más votadas, más sonadas y que se están en tendencia, por supuesto. Ya en un rato hablamos de Sabrina Carpenter, que hoy 11 de mayo está con fecha feliz. Abrimos el top 20 y lo hacemos con Omar Kurz, ascenso dos posiciones con Vamos a Cochi.
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0: Estos son algunos de los nombres que han cambiado la historia de la música. Y no hablo solamente del reggaetón. 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
1: Puesto 17, Fey, chica. 305, esta canción que descendió 4 posiciones hoy junto a John Summit para levantar el espíritu del lunes.
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2: Bueno,
1: tengo una super novedad para compartir en un ratito con todos ustedes. Antes te quiero hablar de Fracción Parque en la Cordillera, ubicada en las tres ciudades.
2: Bueno,
1: tengo una super novedad para compartir.

0: 7 años, Sabrina Carpenter. Hoy la figura importantes. Sabrina Carpenter comenzó su carrera con Disney Channel. En el paso de 2 años logró convertirse en una estrella global con su evolución musical y éxitos como Espresso, Please, Please, Please. Y este último álbum, Short Sweet, alcanzó el número 1 en el Billboard 200 y ganó importantes premios Grammy, incluyendo Mejor Pop y Mejor Interpretación Pop Solista por Espresso. Eventos como la Met Gala 2026 y el impacto que mantiene en redes sociales. Pero hoy, si sos fan, super fan de Sabrina Carpenter, vas a saber que datos curiosos, como que ella comenzó subiendo covers a YouTube desde los 10 años. Subía videos de canciones de Christina Aguilera, Taylor Swift, Adele, Guns N' Roses. También que Miley Cyrus cambió accidentalmente su vida. Cuando tenía 10 años, Sabrina participó de The Next Miley Cyrus Project, un concurso organizado por Miley para su club de fans. Sabrina quedó en tercer lugar y eso básicamente terminó cambiando toda su carrera. Ese concurso fue el motivo por el cual abrió su canal de YouTube y comenzó a subir covers constantemente. Años después, Sabrina contó que era súper fan de Miley y que todo ese momento se siente como un fever dream. Otro dato es que Sabrina tiene 7 álbumes. Sí, aunque mucha gente siente que Sabrina apenas explotó, la realidad es que lleva años ya haciendo su carrera y lleva 7 álbumes. Pero ese álbum que fue el momento exacto donde dejó atrás la etiqueta de estrella de Disney y se convirtió oficialmente en una pop girl de internet. Otro dato es que su tía hace la voz de Bart Simpson, tía de Sabrina. Este probablemente es uno de los datos más random que te cuente de ella. Nancy Cartwright, la actriz que le da voz a Bart Simpson desde 1989, es la tía de Sabrina Carpenter. Y aunque no son de familia directa de sangre, sí crecieron muy cercanas y Nancy la ha apoyado en su carrera desde el inicio. A ver qué dato más te doy. Para cerrar estas curiosidades de Sabrina, bueno, te cuento que tiene 3 hermanas mayores y todas son creativas. Ella es la más pequeña de 4 hermanas. Kyla, la mayor, trabaja como hairstyles y make-up profesional. Sara, probablemente la hermana más cercana a Sabrina creativamente, trabajó con ella haciendo coros, dirección creativa y hasta apareció en el fondo de Girls Meet World. De hecho, gran parte del universo visual y la estética que hoy asociamos a Sabrina también tiene mucho que ver Sara, su hermana, que está detrás de esto. Qué buena canción y qué buen show también brindó este año en Asunción, y hay que decirlo, una puesta de escena muy pero muy bonita, que estuvo espectacular. Bien, ahora son las 13:24 y voy a dar una super noticia, 13:25, super noticia, atención, audiencia de Estación 40, porque por esta Semana de la Madre tenemos otro regalazo, aparte de lavarropas que se van de los que mandan sus audios. Bueno, tenemos esta increíble TV de Smart Dayo, 43 pulgadas. 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
0: Sí, qué buen regalo, en serio, para ver en Full HD todos los videoclips de Sesión 40 TV, los canales, las plataformas. No, me encanta, me encanta. Así que ya sabes, se va este Super TV Smart Dayo de 43 pulgadas. Entre los que nos manden un recuerdo lindo con mamá, una anécdota, si es simpática, y te diría que mejor, ¿eh? Pero me vas contando y ya participás dejándonos tu nombre y tus últimos 3. Antes de ir al siguiente puesto, esta semana nueva podés aprovechar promos bancarias. 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

0: 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Ahora bien, vamos a meternos ya al puesto 16. Canción que asciende dos posiciones, Bebe Rexha junto a Fayles llegan con New Religion.
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0: Viene la primera de esta tarde de lunes. Ha estado muy movido hasta aquí entre ascensos y descensos. Una aventura de Ozuna se mantiene si no sufrió cambios, ¿ok? Bueno, así estamos listos ya para entrar al puesto 13. 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Bueno, dame WhatsApp, recordame el número por favor, WhatsApp 40.
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0: No, metí un termómetro en el Chipaguazú porque quería saber su temperatura. En serio, el artefacto explotó. El Chipaguazú se llenó de mercurio y obviamente me quedé sin cena. Era un año sin límites. Saludos, quiero participar del sorteo, Gabriela Paredes. Impresionante, Gabriela. Viendo que si haces eso, un termómetro en el Chipaguazú se va a la miércoles todo. Bueno, ella está participando ya por esta TV Dayo. Estamos regalando, además de lavarropas, que les mandaron tus audio con la canción del ranking. También tenemos las anécdotas como tal, ¿ok? Bueno, acá tengo un audio también.
2: Yo quiero ganar la tele. Una de las mejores y más simpáticas experiencias con mi mamá es que el día de mi boda me olvidé llevar el velo y ya se hacía tarde, imposible volver a la casa para buscar el velo. Entonces, como ella es modista, rompió parte del tul de mi vestido y se ingenió para hacerme un velo nuevo. Eso fue demasiado gracioso y quedó divino. Salvó la situación. Nada mejor que ellas, que las mamás.
0: ¡Chao! ¡Qué capa tu mami! En serio, y sí, supo solucionar. Es que la verdad que las mamis resuelven. Si hay algo que es característico de las madres, que siempre decimos, mamá y una sola, ¿no? Pero si hay algo característico es que resuelven, que saben encontrar la solución. 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Tenemos que seguir con más canciones y vamos a desbloquear a continuación el puesto 13. Porque el Fercho, Fate, ascendió 2 posiciones con Trancaito.
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1: Romario. En 1994, Romario fue el rostro de un Brasil que rompió una sequía de 24 años sin títulos. Su impacto en aquel mundial disputado en Estados Unidos fue total. Balón de oro del torneo, jugador del año de la FIFA y campeón mundial. Junto a Bebeto, formó una sociedad invencible. Brasil nunca perdió un partido con ambos en cancha. O Baixinho era letalidad pura. Le marcó a Camerún, Países Bajos y anotó de cabeza, pese a ser el jugador más bajo. El gol ante Suecia, que valió el pase a la final. Romario no necesitaba participar siempre. Le bastaba una lectura quirúrgica del espacio para transformar media ocasión en un campeonato del mundo.
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1: Y puesto 10 y estamos abriendo el top 10 con Quevedo, Tony Tuntun, canción que asciende una posición. Esto es Galdar. Decía que el español estuvo en el programa La Revuelta y estuvo cantando la canción Pa'l Golpito con Nueva Línea. Buen tema también, que sobre todo está ganando mucha fuerza en el trend de TikTok. Y bueno, ahí está entonces Quevedo, que se encuentra por un gran presente también.
2: Ella ya.
1: Esta es.
2: Ella ya.
1: Ah, la graciosa con el discrepo. También cantó. Sí. También cantó la graciosa con el discrepo en este show.
3: El baifo, sí, el chiquillo, el caprichoso.
1: Sí, la verdad que está sonando muy bien este nuevo álbum y tiene muchas ganas de seguir creciendo. En cuanto a números, Quevedo sabe también que TikTok lo puede potenciar un montón con las canciones y los trends. 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
1: Vamos a hablar de Miley Cyrus, que va a recibir su estrella en el Paseo de la Fama. Va a sumar un nuevo hito en su carrera. La artista va a recibir oficialmente una estrella en el famoso Hollywood Walk of Fame el próximo 22 de mayo. Y este reconocimiento, que fue confirmado por la Hollywood Chamber of Commerce, que destacó el enorme impacto de Miley en la industria del entretenimiento y que en varias generaciones de fanáticos ha logrado también perdurar en cuanto a sus hits, su carrera musical, artística. Es impactante ya el número de estrellas que tiene este Paseo de la Fama. La de Miley va a ser la número 2845 del histórico Boulevard, ubicado sobre Hollywood Boulevard, uno de los puntos más emblemáticos de Los Ángeles. Y la ceremonia va a contar con invitados especiales como Anya Taylor-Joy, Donatella Versace, mientras que la conducción va a estar a cargo de la presentadora Ellen Kay. Además, este evento va a ser transmitido en vivo para todo el mundo a través del sitio oficial del Paseo de la Fama. Coincidentemente, son los 20 años del estreno de Hannah Montana, producción que lanzó a la estrellata mundial cuando era adolescente. Miley, que logró pasando del pop juvenil al rock y consolidándose hoy como una de las artistas más influyentes de su generación gracias a éxitos como Flower,

0: índice de proyección de manifestación, para no creer en eso también, en la que ya la artista como que estaba cantando lo que le iba a ocurrir de un 2026. Son 2 de la tarde con 7 minutos, última hora de programa. 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Antes de entrar al puesto 9, quiero ir a un recomendado que lo presentamos la semana pasada. Hoy está de cumpleaños y está bueno escucharla, por supuesto, a ella. A Sabrina Carpenter, junto a Madonna, esto es Bring Your Love.
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0: Skrillex, Duro. Para la cantante puertorriqueña de 28 años. Así estamos nosotros listos ya para entrar en un ratito más al puesto 7. Hoy es cumpleaños de... De Sabrina Carpenter. Escuchábamos hace un rato su tema con Madonna, Bring Your Love. Sigue siendo un recomendado, no ingresó hoy. Por ahí era un regalo de cumple, pero no, todavía necesita más votos, más arrastre como tal, para formar parte de la lista. 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
0: Bueno, hablemos de Cazzu, que se emocionó tras ser coronada por el hermano de Selena Quintanilla. Cazzu, que vivió una de las noches más emotivas de su gira por Estados Unidos durante su concierto en San Antonio, allí en Texas, donde fue sorprendida por el hermano de Selena Quintanilla, quien subió al escenario para acompañarla en un homenaje especial a la recordada artista. La cantante argentina que interpretó junto al músico el clásico Si Una Vez. Y mientras él tocaba el bajo con euforia, el momento más impactante llegó después de esa presentación, cuando el propio hermano coronó a Cazzu frente a todos los asistentes. Y antes de colocar la corona, Quintanilla destacó el crecimiento artístico de la cantante y aseguró que logró llegar al corazón de la gente, comparando el cariño del público con el legado que dejó Selena. Ay, obviamente que Cazzu se emocionó profundamente, no pudo contener las lágrimas sobre el escenario. Y luego del mismo también, nuevamente el hermano dedicó un mensaje de agradecimiento a Cazzu y expresó su felicidad de haber sido parte de una noche tan, pero tan especial.
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0: Con una visita apreciada a Ave Quintanilla. Y una vez, y ahí está el video que compartí acá su hace dos días. Más infos como esta las vas a encontrar en estación40.com.py, ¿ok? Otra página web que tenés allí de todo. 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Que es esta TV, Muñela, que está aquí justamente exhibida en el estudio y que estamos también regalando una de estas TV. Estamos regalando en el WhatsApp. Nos tenés que contar una dinámica, un recuerdo con mamá, una anécdota, puede ser simpática o no. Ya estuvimos escuchando un par muy divertidas, sobre todo. Nos contás una anécdota con mamá y te podés llevar también este regalo, que además de super precio que tiene, puede ser gratis a través del regalo mamá por el mes de la madre.
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0: Es el número para que nos mandes tu mensaje y participes de este regalo. 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Tenemos que ir al puesto 7. Ascenso. Quieren volver las chicas de Blackpink al top 5. Vamos a ver si lo pueden lograr. Aquí llegan con Go.
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1: Bueno, bajó, ha salido del top 5 Omar Kurz con Coco, canción que llegó a estar inclusive en lo más alto de nuestro ranking. Canciones, una semana están arriba, otras en el medio, otras abajo. Hay demasiadas canciones a diario y lanzamientos que, bueno, hacen que también ocurra esto. 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Entramos ya así al puesto 5. Lo hacemos con Anita, Shakira, que fueron, leí, denunciadas por plagio supuestamente por Choca Choca. Le voy a tirar ahí esta info a Franco, por ahí si la desarrolla, pero fueron acusadas de haber supuestamente hecho plagio. ¿Quién acusó? Un dúo argentino. Bueno, vamos a ver qué pasa con esto que surgió, como bien decía, del país vecino. Choca Choca, ascenso de esta canción para la brasileña y la colombiana.
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3: Fanny Depp, no!

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1: Ok, puesto 2, ahí estamos escuchando a BTS, que se mantuvo en la segunda posición con Swim. Sí, también tuvimos un mantenimiento en el puesto 3 con Maisak, Fade y Maluma, Te Entiendo Remix. Y la canción que ascendió es la de Anima y Lisa en el puesto 4, Bad Angels. 14.54, nos estamos retirando.
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1: Oscar Wilde, filósofo, pensador, decía: perdona siempre a tu enemigo. No hay nada que le enfurezca más. El perdón, algo más que importante, que lo tenemos que aprender en práctica siempre. Nos vamos, llega el puesto 1, mañana martes. Estamos ahí haciendo la previa ya a poquito del día tan lindo, el Día de la Madre. Tenemos dos regalos ya que te presentamos: el lavarropas Electrolux y el TV, la TV Smart Dayo de 43 pulgadas, que se van o se van en nuestra línea de WhatsApp. 0972-911-000. Anotarte en el WhatsApp y seguir participando. Ahora, en el puesto principal viene Quevedo, que se mantiene con Scandi. Chao.
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3: Señor, elegidos E40, día lunes. Día lunes, pero semana cortita. Qué gusto cuando la semana dura poco. Qué gusto que vamos a trabajar lo mínimo posible. Es mentira, vamos a trabajar un montón. Vamos a escuchar en breve muchas canciones. Entramos recién con Nubes de Omar Kurz y de La Rose. Vamos a escuchar muy buena música todavía el día de hoy, así que no se olviden de mandar sus mensajes. Pueden hacerlos al 0972-911000, más que habilitado para tus pedidos, tus recomendaciones, cositas de tus artistas favoritos. Tenemos el WhatsApp y te lo repito por última vez.
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3: Seguimos con Ryan Castro, Capo y Gangsta, haciendo la villa, y venimos enseguida.

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1: Seguimos en Elegidos E40, escuchando a Quevedo haciendo tu chat. Obviamente esto fue uno de los temas número uno del ranking por un montón de tiempo. Y ahora, bueno, está sonando también en Elegidos. 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No te olvides que me puedes mandar mensajes, pedidos y recomendaciones al 0972-911-000. Al Comercial Fernando, un saludo. Me están tirando acá Filca, Comercial Fernando. Después Vicente, mi amiga Belén Otto, mi amiga. Le mandamos un saludo también. Y a Ever Daniel también, que está pidiendo un montón de saludos acá en el WhatsApp, les mandamos también. 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Salimos con Bad Bunny haciendo Nueva York y venimos enseguida. ¡Nueva York!

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1: Wisin, Carlos Vives y Daddy Yankee haciendo Nota de Amor. Vamos a escuchar muy buena música el día de hoy. Vos también podés elegir muy buena música, súper fácil y sencillo, al 0972-911000. 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WhatsApp, le mando un saludo a absolutamente todos ustedes. No se olviden, pueden pedir música 72911000. ¿Sabías que con el Mono Costa llegó una nueva promo? 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
0: 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Increíble. Santi Jiménez me tocó. Santi Jiménez, jugador de la selección mexicana. Argentino, Santi Jiménez, pero su padre era futbolista, jugó en México y nació ahí. Así que se decantó jugar por la selección mexicana. Cata, me viene la canchita. 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Salimos con buena música con Nati Peluso en la Bizarrap Music Session volumen 36 de 66.
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1: Vamos, listo. Salud, muchachos, por esa mujer.

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1: Marshmallow, Manuel Turizo haciendo el merengue.
2: Y contigo.
1: 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Un saludo absolutamente todo. Estarán mandándome un montón de mensajes acá. Ever Daniel que quiere escuchar a Justin Bieber. Belén también me está pidiendo un montón de canciones. Me está pidiendo Karol G. Así que vamos a tratar de cumplir con todos, absolutamente todos ustedes. 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Ahora escuchamos a Eladio Carrión. 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Así que ya sabes, prepárate para más sorpresas porque el mes de mamá N40 pega. Mi mamá sería, por ejemplo, Depeche Mode, le gusta mucho, ese es su palo. O Radiohead, y en bocheta mi mamá. Anuel, por favor, buenas a mí. Anuel, me está diciendo acá. Vamos a tratar de cumplir contigo 313. Ahora mientras, Eladio Carrión, Bright Thiago, 3 AM.
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1: Así mismo, seguimos contigo escuchando buena música y estamos escuchando a Sabrina Carpenter, la cumpleañera del día de hoy, haciendo Manchild. Son las 4 y 3 de la tarde y tenemos muchísimas recomendaciones para vos. 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Rose, Max Carra, Valen, Ramki, tu jardín con enanitos.
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1: Seguimos en Elegidos E40 escuchando a Shakira haciendo Soltera. Son las 4:24 de la tarde y sabemos lo que te costó llegar hasta acá y ahora elegí bien dónde seguir creciendo. 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Y te cuento que vamos a escuchar a Flo Rida, Sia, Wild Ones.

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1: Tres, Justin Quiles, Lenny Tavares haciendo Medallo. Son las 4:45 de la tarde, señoras y señores. Tenemos mucha música por repasar. 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Y no se olviden que se pueden pasar por el WhatsApp de la radio, pueden pedir música, pueden pedir canciones, pueden recomendar artistas. Y lo que yo quiero en realidad es que me pasen audios. ¿Por qué? Porque estamos armando la playlist de mamá. Playlist de mamá, mándame un audio. Mi mamá escucha tal cosa, mi mami escucha tal otra. Lo que vos quieras, yo necesito armar la playlist de las mamis. Así que si vos me mandás un audio ahora mismo, me ayudás un montón y lo haces a este número
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1: 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Van llegando audios, gracias a todos. Manden sus audios, por favor, les pido audios. ¿Qué escucha tu mami? ¿Qué escucha? Contame, ¿escucha Chayanne? ¿Escucha Bad Bunny, una mamá moderna? Contame un poquito más, contame mediante audios y vamos a ir armando la playlist de tu mami. Así que audios bienvenidos, audios todo, todos pasan, todos los audios pasan. 0972-911-000. 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Salimos con Negros y Wilkins en un solo día.
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1: Seguimos en Elegidos E40. Estamos escuchando a Humbertico. Yo insisto con esto. Por favor, mandame un audio. Te ruego. Mándame audios diciéndome qué querés escuchar. O sea, en realidad no vos. ¿Qué quiere escuchar tu mami por el Día de la Madre? Porque estamos armando la playlist. La playlist de todas las mamás. Así que la tuya no puede faltar. Mándame audios. Puede ser el Puma Rodríguez. ¿Cómo se llama? El Puma Rodríguez, ¿verdad? El Puma Rodríguez ya va. Porque está el Puma de aquel futbolista. Después tenés Rodrigo. Tenés Chayanne, famoso, la mamá le gusta. Ricardo Arjona. ¿Qué sé yo? Capaz tu mamá diferente, no es la típica mamá que escucha esos temas. Y me podés tirar, capaz tu mami escucha Bad Bunny, escucha otro tipo de música. Pedime, pedime lo que vos quieras. Pedime canciones vía 972-91-1000. 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Y el día está volviéndose hermoso, está bien soleado, está perfecto para una juntada con amigos, sí, con buena música, ¿verdad?
2: Oye, un día disco.
1: Exacto. Sin olvidarte lo más importante. ¿Qué cosa? Skull bien gelada, Gia Gisol, Gia Giscol. 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Son las 5 y 3, te repito, mandame audios. Tu mami, ¿qué quiere escuchar? Vamos a cumplir el deseo. Estamos armando la playlist de todas las mamás, así que tus mensajes son más que bienvenidos. 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Este es un tema que escuchaba mucho mi mamá en la época. Después, un tema que nunca me voy a olvidar es Keep Bleeding in Love. Keep Bleeding in Love, que era su ringtone. Yo me acuerdo que sonaba ese tema, ya me acordaba a mi mamá. Hasta ahora, imagínate que su Nokia 1100 tenía ringtone en ese tema, y hoy suena ese tema y me acuerdo de mi mamá. Increíble, increíble. Después, otra cosa que vas a recordar mucho a mi mami de música, por ejemplo, son Smashing Pumpkins. Es una banda también que me hace recordar mucho a mi mami. Después, los perfumes vainilla me hace recordar a mi mamá. Así que, a vos, recordar a tu mamá. ¿En qué música vas a decir, hey, esta es mi mamá, en este tema? Por favor, te pido músicas que escuche tu mamá al 0972-91-1000. Salimos con Westcall, OB on the drums y BL la plena.

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2: ¿Cómo se siente Remix? Son las 5 y 21 de la tarde y te cuento lo siguiente, escúchame bien. 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Y te cuento que el día está hermoso, está bien soleado, está perfecto para una juntada con amigos. Sí, con buena música, ¿verdad? Exacto, pero sin olvidarte lo más importante. ¿Qué cosa? Skol bien gelada, G.A.G. Skol. Che, el público enloqueció con la aparición de Gloria Trevi en el concierto de Peso Pluma. Peso Pluma sorprendió a sus fanáticos durante su segundo concierto en Chicago e invitó al escenario a Gloria Trevi como artista especial. La aparición de Gloria desató la euforia del público en el United Center, donde fue el concierto, donde ambos compartieron escenario para interpretar el clásico Doctor Psiquiatra. Durante el show, Peso Pluma presentó a la cantante como un ícono de la música mexicana, y sí, Gloria Trevi es un ícono de la música mexicana, y la recibió con un abrazo ante miles de asistentes. Aunque el intérprete de Corridos Tumbados no cantó la gran parte del tema, solamente acompañó a Gloria Trevi mientras el público coreaba la icónica canción. Obviamente esto fue viral, viralísimo en redes sociales, y tras el concierto, Gloria Trevi agradeció públicamente a la invitación y destacó la energía que vivieron juntos los dos en Chicago, dejando abierta la posibilidad de volver a coincidir sobre algún que otro escenario. 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Salimos con buena música, Javi Manuel Turizo en privado.

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1: Diego Armando Maradona. Hablar de Maradona en los mundiales es evocar uno de los liderazgos más magnéticos de la historia. El 10 disputó 4 ediciones, desde 1982 hasta 1994. Pero fue en México, 1986, donde alcanzó la cima absoluta. Campeón de la Copa, Balón de Oro y autor de 2 jugadas eternas frente a Inglaterra. La mano de Dios y el gol del siglo. Diego no solo brilló por su talento, fue el motor emocional de una selección que llegó bajo críticas y se fue en lo más alto. En Italia 90, mermado físicamente, arrastró a Argentina a otra final para quedarse con el subcampeonato. El dato que define su peso es que en el 86 sufrió 53 faltas, un récord que deja en evidencia que frenarlo era una necesidad colectiva y casi siempre una misión imposible.
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1: Don Omar haciendo 1, 2, 3, 4 conteo, señoras y señores. 5 y 37 de la tarde. Y atención a todas las mamás. E40 tiene algo para ustedes. 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Vamos a hablar de Lucra, que celebró el título del Barcelona junto a Lamine Yamal. Sí, Lucra, el cantante argentino, fue protagonista en la celebración del título de la Liga del Barcelona, tras la victoria ante el Real Madrid en el Camp Nou. Durante la fiesta del equipo, Lamine Yamal lo saludó en los minutos previos y el artista terminó participando del ambiente del festejo junto a los jugadores y personalidades invitadas. El momento se volvió viral porque Lucra, conocido por su popularidad en el mundo de la música urbana, se integró como si fuese jugador del Tranquilo Paz en el vestuario. Su presencia fue destacada como parte del ambiente festivo que rodeó al club tras su conquista en el título. En una jornada donde el equipo blaugrana celebró junto a figuras del espectáculo y el deporte, y ahora en su camiseta está Olivia Rodrigo, imagínate. Salimos con buena música, salimos con la T, salimos con la M, soy Favela y venimos enseguida.

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1: Asimismo, estas fueron las canciones que vos elegiste durante estas 3 horas de programa. Elegiste muy buena música el día de hoy. Y te agradecemos y te damos un regalo por eso, 10 minutos de música sin interrupciones en tu momento 40. Viene mi querida amiga Farrua, viene también Aarón, así que quédate que buena música y compañía no te van a faltar. Yo me despido, nos vemos el día de mañana. Tu momento 40 te dejo. Chao, chao.
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0: arrancando la semana en el top 20 de Estación 40. Son las 18 puntualmente. Ya te vamos saludando. Es nuestro turno de acompañarte dentro de esta programación que arranca bien tempranito con Meli, con Despiertos, y que termina un poquito más tarde con Aarón y Rompiendo la Noche. Pero ahora nos toca a nosotros hacer el repaso de las 20 canciones que forman parte de la lista. Estoy viendo que tenemos recomendados, que tenemos nuevos ingresos también. Y además, quiero ya nomás contarte a vos que estás ahí del otro lado, que por el Día de la Madre, con todo el equipo de Estación 40, queremos hacerle a ella un regalazo. Tenemos una TV Dayo de 43 pulgadas para regalar. Así que atención, mamás E40, que este es el momento. Te cuento cómo es la mecánica, así ya nomás te pones a participar. Contanos el mejor recuerdo que tengas de mamá. Puede ser algo emotivo, puede ser algo simpático, puede lo que sea que a vos te haya marcado. Algún recuerdo que tengas con tu mamá, déjanos esto a través de nuestra línea de WhatsApp. Puede ser un mensaje, puede ser un audio, en el formato que vos prefieras, con tu nombre y tus tres últimos. Te dejamos el número a continuación:
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0: Así que vas a tener un televisor Smart de Dayo de 43 pulgadas, de paso ya para ver los partidos de la Albirroja también, o para que mamá vea sus novelas, sus series, lo que ella quiera. La participación ya está abierta, así que pueden ya nomás ir dejándonos sus audios o mensajes a través del WhatsApp. Así que con esto arrancamos, va al puesto número 20, hoy tenemos un nuevo ingreso al top 20, es Omar Kurtz, así que bienvenidas, bienvenidos, aquí nos quedamos hasta las 20 horas.
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1: Pelé. El rey Pelé ostenta un récord que parece inalcanzable. Es el único futbolista con 3 Copas del Mundo. Alzó el trofeo en 1958, 1962 y 1970. En Suecia 58, con tan solo 17 años, asombró al planeta siendo el goleador y el autor de un triplete más joven de la historia. Tras un paso discreto por lesiones en el 62 y 66, regresó al México 70 para liderar al que muchos consideran el mejor equipo de todos los tiempos. Allí, selló el récord de asistencias en una misma edición. 6 en total y 3 en la final. Pelé fue el hombre que hizo universal el número 10 y estableció la vara con la que todavía hoy se mide la grandeza.
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1: Van pasando nuestros primeros 30 minutos. Ya habíamos compartido canciones de John Newman, de Omar Kurtz, que hoy ingresó a la lista. Teníamos el recomendado de Madonna y Sabrina Carpenter también. Y en unos minutos más tenemos más canciones para ir compartiendo. Antes te quiero recordar, porque ya te conté un poquito más temprano, pero igual de por ahí te estás sumando recién, que estamos regalando

0: por el Día de la Madre acá con el equipo de Estación 40, una Smart TV Dayo de 43 pulgadas para que vos veas todos tus contenidos favoritos. Tenés que dejarnos tu nombre, tu apellido, tus tres últimos y una anécdota que tengas con tu mamá que te haya marcado a través de nuestra línea de WhatsApp.
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0: ¿Sabes qué? Por ejemplo, vas a ver en tu televisor Dayo de 43 pulgadas toda la nueva programación de la tele que se renovó durante este mayo con estrenos internacionales, el regreso de clásicos inolvidables también. Y para contarnos más al respecto, ya está nuestro amigo Matías Benítez, jefe de programación de la tele. Matías, buenas tardes, bienvenido.
2: Hola Padua, ¿cómo estás? Muchas gracias por el tiempo, por el espacio, por recibirme, y se viene la tele con todo.
0: Bueno, contanos cuáles son las novedades. Hay algunos programas que ya se estrenaron y hay otros también que se vienen estos días.
2: Efectivamente, el miércoles pasado estrenábamos una novela como Querer Sin Límites, directo desde Brasil, que la está rompiendo con todo. Y esta noche la rompemos también toda con Mi Rival, una novela que protagoniza Sebastián Rulli.
0: El de Rubí,
2: no, efectivamente.
0: Para los que se acuerdan de Rubí, el papel de Sebastián Rulli era el de Héctor.
2: Exactamente. Hoy ya con 50 años llega como Renato Tirado a Mi Rival para estar en medio de la madre y la hija.
0: Suena así como un mega recontra drama. Si es mexicana la película, drama asegurado.
2: Drama asegurado, mexicana al 100%. Había estrenado ya hace cuestión de unos meses en los Estados Unidos, hace pocas semanas se estrenó en México y ahora la tele la trae como estreno en la región en televisión abierta y estrenamos hoy a las 22 horas. Así que en cuanto a novelas, venimos muy cargados, a eso se suma La Reina del Sur, Marimar, María Mercedes, Me Atrevo a Amarte, Avenida Brasil.
0: Clásicos que no pasan de moda nunca.
2: Y hablando de clásicos, también se llegan clásicos con series a partir de este fin de semana, 16 de mayo a las 6 puntualmente de la mañana. Arrancamos con Magnum, un clásico de acción. La Ferrari que va a empezar a pasear por Miami a resolver crímenes. Seguidamente a las 7 con Los Magníficos y a las 8 llega La Familia Ingalls, una serie súper súper clásica que también viene acompañado a las 10 y media de la mañana, sábados y domingos siempre, El Pájaro Loco vuelve a la tele.
0: Me encantaba El Pájaro Loco cuando era chiquitita, así que me va a traer muchos recuerdos verlo nuevamente en la tele.
2: No, la va a romper, y eso se suma también a unos animados que ya tenemos como One Piece, como Dragon Ball, también las series, sábados y domingos a las 4 de la tarde, Walker Ranger de Texas, a las 5 de la tarde, Hulk, y a una serie de películas que también están estrenando y la están rompiendo con todo.
0: Bueno, arranca súper temprano, hay gente de hecho que se despierta así tempranito, ya prepara sus mates, ya prepara su cocido y se sienta a ver la tele, así que propuestas desde las 6 de la mañana entonces.
2: Efectivamente, desde las 6 de la mañana Fado se va a levantar este fin de semana a ver Magnum, Los Magníficos, La Familia Ingalls y cerramos con Pájaro Loco.
0: Voy a dormir temprano, o de por ahí ya engancho. ¿Quién dice?
2: Sabe.
0: Gracias Matías por tu tiempo, por compartirnos esta info con nosotros y obviamente vamos a estar súper pendientes a toda la programación de la tele.
2: Por favor, a ustedes por el espacio y les espero por la tele 28.1 con una programación cargadísima de emoción y nostalgia.
0: Nosotros tenemos más canciones, hasta las 20 hacemos este repaso musical al aire de E40.
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1: Seguimos por acá, ya nos enteramos recién de toda la nueva programación de la tele. Te contábamos de nuestro sorteo, escuchábamos a Taylor Swift, Bibi Rexha, Faithless, Ozuna, que suena en el puesto 14 y se mantiene ahí. Y enseguida tenemos más música. Sí, estamos arrancando la semana, estamos abrigaditos, ya bajo la temperatura, ya hace frío. Hoy salió el sol, por lo menos. Para mí estuvo hoy el día súper agradable, súper perfecto. A la mañana así como se sintió así, uy, qué frío que hace, ¿verdad? Pero después con el transcurso de las horas se fue poniendo un poquito más cálido y ahora otra vez es el momento en el que empieza a descender la sensación térmica. 17 grados en Asunción y Gran Asunción, pero gran parte del país está igual. Está lindo para una merienda, para un rico cocido, obviamente si es campesino, muchísimo mejor. Las conversaciones, la mesa, los sabores, todo parece que se siente o se aprecia un poquito más cuando el tiempo está así. Así que merendemos cocido campesino. 45 minutos de las 18, te quiero contar también que hoy en Petrosur con la aplicación pagas mucho menos, porque como cada lunes hay 10% off en Petrosur con la aplicación. 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Ahora sí, estamos listísimos para el siguiente tema, así que lo recibimos a Faith en el puesto 13.
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1: Jay Wheeler bajando un puesto. Esta canción se llama De Lejitos. Antes sonaba Maluma junto a Ryan Castro. Ryan, que por cierto estrenó hace unos días una nueva colaboración con J Balvin. Hace 3 días, el viernes, lanzaban una a la vez y ya tiene más de 2 millones de reproducciones, así que es una canción que pronto la vas a estar escuchando también dentro de nuestra playlist, porque siempre estamos súper atentos a los lanzamientos de los artistas que pegan. 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Vamos hasta el puesto número 10, ya avanzamos hasta la mitad de nuestra lista y veremos hoy con qué novedades y movimientos nos vamos encontrando. Por lo pronto, Quevedo sube un puesto. Esta canción se llama Galar.
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1: Retrocediendo dos puestos, Bom Bom, esta canción de Capo, hoy se ubica en el número 9. Cuando ya van pasando 12 minutos de las 19 y estamos compartiendo las canciones que forman parte del top 10 de esta segunda hora de canciones. 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Tenemos más música, recibimos a Skrillex junto a Young Miko, suben un puesto y hoy se ubican en el 8.
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1: Seguimos escuchando más canciones, 30 minutos pasan de las 19, de a poquito va bajando otra vez la temperatura después de haber sentido un poco de calorcito gracias al sol lindo, lindo que hubo esta tarde, 14 grados ya de térmica, inicio de semana que está siendo muy frío, de hecho el fin de ya estuvo también bastante frío, yo que soy friolenta, este fin de me congelé. Así que durante los próximos días va a estar bastante similar. Parece que el sábado va a subir de vuelta la temperatura. La mínima, al menos por ahora, dice de 17 grados. Así que bien, para el fin de la madre, este fin de largo que tenemos. Esta semana que va a ser súper cortita, ya que jueves y viernes feriado y después ya el fin de también. Así que a meterle con todo este lunes, martes y miércoles, días súper productivos. Nosotros igual vamos a estar acá toda la semana. Como siempre te acompañamos también en vivo, programación normal los días feriados. Tenemos que recordarte que estamos regalando una TV Smart Dayo de 43 pulgadas. Estamos celebrando nosotros ya la Semana de la Madre, de la mano de Estación 40. Queremos premiarte, queremos mimarte, queremos regalarte a vos que estás ahí siempre escuchándonos y obviamente por ende tu mamá también, o si vos sos una mami E40. Participar es muy fácil, tenés que dejarnos una anécdota que recuerdes con tu mamá, alguna linda, puede ser emocionante, puede ser algo gracioso, lo que vos quieras. Puede ser a través de audio o mensaje, dejarnos tus tres últimos números, tu nombre, apellido y contarnos también, de paso, ¿cómo se llama tu mamá? Esto a través de nuestra línea de WhatsApp
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1: Y ya estás participando. 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Ahora sí, estamos listos para seguir con más canciones. Vamos hasta las 20 horas con nuestro repaso del lunes. Arrancando esta semana, tiempo fresquito y toda la música que más pega aquí en E40.
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1: Swim, Swim, BTS se mantiene en el puesto número 2 y está ahí. A veces están en el 1, a veces están en el 2. Hay una competencia fuerte con Quevedo que está pegando también con su nuevo disco, el Baifo. Así que nos despedimos con esto. Cerramos esta edición lunes. Gracias por estar ahí y mañana nos encontramos a partir de las 18. Ya estarán por acá, ya hay barullo. Eso indica que es su hora de entrada. Así que te acompaña a partir de las 20 horas. Pero antes, Quevedo con Scandic en el puesto número 1. Chao, chao.
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0: Arranca la semana patria, arranca la semana del Día de las Mamis. Con una programación con muchos premios. Este día viernes, el Día de las Madres acá en Estación 40. Ahí estamos viendo en E40 TV también algunas imágenes, unas tomas de la ciudad de Asunción que tiene como una capa. Puedo ver el frío, imagínate que puedo ver el frío, brother. Porque así no es en verano. Hay como una densidad. Increíblemente cuando hace frío la ciudad descansa más temprano, porque la gente como que se esconde en su casa. De verdad. Ayer, por ejemplo, ayer hizo mucho frío la noche. Ayer yo no tuve mejor día que... El día estuvo espectacular, hermoso fin de semana que vivimos. Me fui a la ciudad de Alto, le mando un saludo a la gente de la ciudad de Alto, que tiene una ciudad hermosa. Bueno, se abrió una cafetería por ahí, decidí ir en moto y dije, voy a irme de siesta. Porque dije, el solcito me va a pegar y no voy a sentir tanto frío. El sol parecía que me estaba disparando frío, así. No sé qué pasó, no anda mal el sol, brother. No calienta. Pero el paseo valió, así que un saludo a la gente de la ciudad de Altos. ¿Qué más? Bueno, semana patria, vamos a tener feriado el día jueves y el día viernes. Nosotros obviamente estamos acompañando en vivo, porque ¿qué va a pasar si nosotros ponemos la música y la energía? ¿Cómo vos vas a vivir el día de la patria o cómo vos vas a vivir el día de la mamá? Te mando un saludo, amigo. Hoy estuve con ella entre paréntesis, me parece mucho ya, hoy y el viernes raya. Me parece mucho. Le mando un beso, mamá, no, mentira. 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Va a estar cargado, va a estar cargada la programación. Y votá siempre en www.estacion40.com.py. Este Bad Bunny tiene la voz de un ángel, bro. Impresionante. Bueno, le mandamos un saludo a Bad Bunny también, al conejo malo, que registró su nombre original, registró como marca ahora, quién sabe qué se viene, veremos. Bueno, hoy toda la música y toda la información, bienvenidos a Rompiendo la Noche.
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Che, está buena la tele esa, ¿eh?

premio bastante peculiar tras ser elegido figura del partido en la Liga de Zambia. Es raro ahí el tema. 5 planchas de huevos. La verdad es que no me quejo, ¿eh? Yo si fuese figura del partido estaría bueno, así digo, 5 planchas de huevos, un salero. El futbolista fue reconocido como el hombre del partido luego de su actuación en la primera división zambiana y el premio fue entregado por la empresa Keep Farms Enterprises. Keep Farms Enterprises, 5 planchas de huevos. La imagen de Musonda posando con la bandeja rápidamente explotó en plataformas de X y TikTok, generando reacciones entre la sorpresa, la broma y la curiosidad. Aunque para muchos usuarios fue el premio parecía insólito, varias personas explicaron que en el contexto local los huevos tienen un valor importante y representan un regalo práctico y útil. El episodio terminó convirtiéndose en una de las historias más virales y comentadas del fútbol africano en los últimos días. ¡Ahí está! No sé por qué me río, yo necesito esas 5 planchas de huevos ahora mismo, pero me da risa porque nunca vi que haya pasado. Igual el tipo no tiene tanta cara de felicidad, te diré, ¿eh? Bueno, le mandamos un saludo a Kennedy Musonda, se llevó 5 planchas de huevo. Está caro el huevo, brother. Puso mucho huevo. Se puso huevo. En esa cancha se puso huevo. @40p en Instagram, seguinos en redes sociales, 20 horas con 27 minutos. Seguimos con más.

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1: Seguimos con más de Rompiendo la Noche, 20 horas con 42 minutos, 11 grados la temperatura. Hoy ya le vi a la gente con gorro de lana, bufanda, guantes, todas cosas. Manta de tigre por la calle, porque los perros tienen frío y no le calienta. Cualquier cosa encima, saben abrigarse los perros, eso sí. 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
1: Para vos, Michael Jordan.
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1: 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Semana Patria. Dice que va a haber desfile militar, esta semana. No iba a haber, al final sí va a haber. Y hay que ir a ver. Paseo temprano nomás, no sé por qué me lo hacen de tarde así para merendar. Pregunto, ¿no pueden haber dos? También me enteré que va a ser una versión tipo... No la versión completa de todos los perros. Así tipo un abreviado, un desfile abreviado. Pero está bien. Quieren que haya, los perros se quieren ir a ver el desfile... ¿Cómo no? ¿Vos te vas a ir? ¿Vos vas a desfilar? Arroba de 40 pega en Instagram. Semana de las mamis también. Y ya contamos, después vamos a volver a contar. 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Bueno, 20 horas con 45 y hace frío, a abrigarse y a seguir escuchando buena música con nosotros. ¡Bailá, bailá con nosotros! Así va a entrar en calor. Seguimos con más.

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